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2: Dice que había un chino que lo metieron en la cárcel y el chino le pidió a uno allí bajo cuerda un destornillador para intentar escaparse y se llevó 12 años haciendo un agujero en la pared detrás del espejo de Romy que había en la celda, arrascando con el destornillador. Se llevó 12 años. Ustedes saben la paciencia que tienen los chinos, tremenda. Mira, y a los 12 años tocó azulejo, clink, clink. Dice el chino, ya estoy en la calle. Y se lió a escarbar, mira, hizo un agujero chiquitito. Empezó a escarbar cada vez más grande. Y cuando ya él pensó que entraba la cabeza, dice, si entra la cabeza, entro yo. Y cogió carrera desde la puerta y metió la cabeza en el agujero. Y estaba justamente en el despacho del director de la cárcel. Y estaba el director allí escribiendo unos papeles. Y miró para arriba y vio la cara del chino en la pared. Y dice, ¿tú qué haces ahí? Y dice el chino, hay que ver lo que hay que hacer para hablar contigo, ¿eh?
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0: ¿Saben ustedes cómo se dice viuda joven en ruso? Vagina Kasinova.
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En una isla había un náufrago que llevaba 15 años en la isla, era un inglés. Y entonces resulta de que estando un día mirando por la playa, pues ve una especie de bulto que estaba flotando en una barca rota. Y dice, vaya, se tira el hombre a nadar, saca la barca hacia afuera y había una rubia impresionante, guapísima, unos labios carnosos, una cara preciosa, ojos azules, increíblemente guapa. Y entonces el hombre empieza a hacer la respiración boca a boca, a reanimarla, y cuando la mujer abre los ojos, ¿dónde estoy? No se preocupe, señorita, está usted en buenas manos. Está en una isla donde nada más estoy yo, eso sí. Ahora, hay de todo, ¿eh? Comida, hay de todo lo que usted quiera aquí, no hay ningún problema. Está esto muy bien y no le va a faltar de nada. Dice, me imagino que usted, pues, de algún barco que ha naufragado o algo. Pues sí, soy la única que creo que me he salvado porque no habrá venido nadie. No, yo nada más le he visto a usted y la he traído hasta aquí. Dice, ¿cuánto tiempo lleva usted aquí? Pues 15 años. Dice usted que no hay nada, nada más que comida y tal. Sí, sí, aquí estoy yo nada más, 15 años, y nada más hay comida y eso. Hombre, animales también que se pueden cazar. Dice, ah, pues mire, por salvarme la vida, debía de probar una cosa que a lo mejor hace 15 años que no la prueba. Y se queda así el hombre con los ojos abiertos. Dice, no me digas que trae ron.

Gracias.

0: Y un campesino que llegó a la ciudad y se la quería echar de que él conocía la ciudad. No quería admitir que era del campo. Y llega y se quería tomar un refresco. Se sientan en un lugar donde habían sándwiches, refrescos y había juegos de esos, billares y todas esas cosas. Y él vio billar y creyó que billar era un refresco. Y le dice al camarero, tráigame un billar bien frío, por favor. El camarero va para allá atrás y le dice a otro camarero, dice, chico, llegó un campesino y me ha pedido un billar bien frío. Dice, doctorina, tengo un vaso, echen un pedazo de hielo y dáselo. Pues el tipo se orina en un vaso, le echa un pedazo de hielo y se lo lleva al campesino. El campesino lo coge, así, un buche. Dice, óigame, si yo no me hubiera tomado la cantidad de billar que me he tomado en mi vida, juraría que esto es meado.
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0: Y luego investiga también el tiempo de ocio. A mí me interesa saber los niños en qué invierten su tiempo de ocio. Y yo lo he investigado, por ejemplo, con los niños de campo. Y los niños de campo, como no tienen enchufe, ni PlayStation, ni hostia, los niños de campo hacen actividades como, por ejemplo, escalar el monte con la boca, lanzamiento de bombona de butano indoor, pelamiento, digo, chumbo, sin guante. Pero sobre todo hay una actividad que a los niños de campo les encanta, que es el tema de matar bichitos. Yo será porque me he criado en ciudad, pero es que yo, a mí me cuentan estas cosas y se me abren las carnes. Open my meat, de verdad, ¿eh? Mira, me empieza a contar mi primo y dice, nosotros pequeños cogíamos los escarabajos y le separábamos la cabeza del cuerpo así, de rosca, porque es de rosca. Digo, un detalle, con el escarabajo, un detalle. Le separábamos la cabeza del cuerpo y se quedaba ahí como una especie de corbatita. Y dice, bueno, ¿y luego qué? Y, pues coge otro caracol, yo qué sé. Ya está. Y luego decía, nosotros, no, hay más. Decía, no, nosotros de pequeño cogíamos los palomos, le abríamos la boca, lo metíamos en el grifo, palomo, le hacíamos un nudo en el pescuezo y teníamos globos originales. Hombre, por favor. Pero ya este se lleva la palma. Decía, nosotros de pequeño cogíamos a los murciélagos y lo clavábamos con chincheta, las alas a la pared, y le metíamos un cigarro entero encendido en la boca. Mira, y el murciélago hacía... Se lo fumaba del tirón. Digo, normal, que si tú al animalito no le suelta un ala para que le dé una calada, no le da otra opción. ¡Qué bruto!
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0: Dos niños chicos que están acostados en la camita, tapaditos hasta aquí, hasta el pescuezo. Y le dice uno a otro, dice, primo, primo, me he hecho una pajita y no he sentido nada. Y dice el otro, pues hazte otra, hazte otra.
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0: Estaban en el club de campo cuatro amigas mientras que los maridos jugaban al gol, ella tomándose un aperitivo tranquilamente sentada. Y una de ellas dice: ahora que estamos nosotras cuatro, que tanta confianza tenemos de toda la vida, yo os voy a contar un secreto que llevo dentro. Dice la otra: ¿qué secreto es? Dice: mira, que soy cleptómana. Dice: ¿que eres cleptómana? Dice: sí, es una enfermedad que tengo, que cosa que cojo, que me lo llevo, que lo meto en el bolso, pero vamos, yo a vosotras nunca os he quitado nada porque sois mis amigas. Me resisto, pero lo he conseguido. Y dice la otra: bueno, pues mira, yo también tengo un secreto que nunca lo había dicho y que creo que ustedes ni se figura cuál es. Dice: ¿cuál es? Dice: que soy lesbiana. Dice: a mí lo que me gusta son las mujeres y yo no lo había dicho a ustedes porque ustedes os he respetado como amiga mía que soy de toda la vida. Y ese es mi secreto. Dice la tercera: pues mira, yo también tengo otro secreto, pero es lo contrario. Es que soy ninfómana. Yo es que veo un hombre y es que me tiro ya de cabeza por él, ¿no? A vuestro marido lo he respetado porque, claro, somos amigas, yo no quiero perder vuestra amistad. Y la cuarta coge, se levanta de la silla y dice: me voy corriendo, que tengo que hacer una llamada corriendo, que no me puedo esperar, que voy a buscar una cabina, que no tengo móvil, que voy corriendo, que voy. Dice: pero no nos va a decir tu secreto. Dice: sí, que soy cotilla.
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1: Este tipo tenía unas gallinas, una crianza de gallinas. Y había una gallina que ponía el huevo y después lo picaba, lo rompía. Se pone a hablar con un amigo y le dice al amigo, chico, tengo un problema. Entonces, tengo una gallina ahí que es muy ponedora, pero cada vez que pone un huevo lo pica y me lo rompe. Dice el amigo, coño, eso es fácil de resolver, chico. Dice, ¿cómo lo vas a resolver? Dice, muy fácil, mira. Yo tenía cría de gallina, yo sé lo que es eso. A mí una gallina me picaba los huevos y lo rompí y lo solucioné. Dice, ¿pero cómo lo solucionaste? Dice, bueno, mira, ve a una ferretería cualquiera y compra un huevo de plomo. Igualito un huevo de gallina, pero es de plomo. Está pintadito de blanco y todo. Tú vela a la gallina, cuando ella ponga el huevo, se lo quita y le pone el huevo de plomo. Entonces ella pica el huevo de plomo, se rompe el pico y más nunca pica un huevo. ¿Tú verás? Si tú crees que eso me soluciona, si no, yo creo no, yo sé que te soluciona, chicos, si a mí me pasó y lo solucioné. Y si cualquier ferretería vende huevo de plomo, dice cualquiera, mira ahí en la esquina, pregúntale al gallego ese de la esquina para que tú veas. Va a la ferretería de la esquina y el gallego cuando viene a atenderlo venía jorobado así para adelante, con la mano puesta aquí atrás. Y dice, ¿qué desea? Dice, ¿usted tiene huevo de plomo? Y dice, no, esto es un lumbago que me tiene.
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0: Una inglesa que está de vacaciones en España, está en su hotel, baja a recepción, se va a tomar una cervecita. ¿Me pone, por favor, camarero, me pone una cerveza Estrella? ¿Cómo no? Le pone la cerveza, se la toma. Camarero, póngame otra cerveza, por favor. Muy bien, le pone otra cerveza. Camarero, me pone otra cerveza, por favor. Le pone otra cerveza, sí. 10 cervezas, 20, una borrachera que tenía. Y dice el camarero, esta es la mía, ahora voy a aprovechar yo. Se la lleva detrás al cuartito que tiene y saca, allí se la zumba. La inglesa al día siguiente, vuelta a bajar. Camarero, por favor, ¿me pone una cerveza? ¿Cómo no? Ah, otra cerveza, por favor. Y dende lo mismo, llama al cocinero. Ven, Paco, corre, que la inglesa esta nos la tiramos los dos. El peo que tiene no se entera de nada. Bueno, total, que los dos allí en el cuarto. Al tercer día baja la inglesa. Camarero, por favor, póngame una cerveza. Pero me la pone San Miguel, porque con la Estrella me pica el chocho.
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0: El alcalde de Lepe se fue a hacer un viaje por Europa buscando ideas nuevas para su pueblo. Y cuando llegó a Londres encontró una cosa que le entusiasmó. Ver los policías londinenses que todos en el gorro llevaban el letrero que decía Police. Dice, esto es lo mío, esto es sensacional, esto lo voy a hacer yo en Lepe. Sí, sí, el tío volvió a Lepe y a la semana siguiente salieron todos los urbanos de Lepe con un letrero que decía Lo Chunguito.
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0: Ah, bueno, calla. Hay una falta de practicidad a la hora de ligar. Ay, sí, ¿eh? Yo lo noto. Yo soy de ligar. Igual no bien, pero soy de ligar, ¿no? Y hay falta de ingeniería, os lo digo, falta acabado. Los tíos veis el material antes de desembalarlo, ¿sabes? O sea, más o menos, con que una tía vaya un poco ceñida, tú ya te haces una idea de cómo va a ser el huevo de Pascua sin el papel albal. Pero nosotras, ¿no? Nosotras, hasta que no desembalamos el producto, no sabemos que nos hemos traído de la tienda, ¿sabes? Claro, y todo el mundo sabe que una vez quitado el precinto ya no se descambia.
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2: En nota que se cuela a las 4 y media de la mañana con una borrachera como un demonio en su casa. Mete la llave en la cerradura, abre la puerta y, al abrir la puerta, se encuentra la mujer y ella le pregunta: ¿de dónde viene Paco? Y le dice: ¿Paco? ¿Paco de Francisco?
3: Nadie quiere aguantar toro este,
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3: Y este era un camionero español que va con sus frutas por Francia y le apetecía echar un kiki, ¿no? Y para en un putículo de carretera y total que ya ajusta con una y sube para arriba y le dice la chica, ¿qué te hago, cariño? Dice, anda el francés. Y bajó y le quemó el camión, la hija puta.
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0: El niño le dice a su padre, dice, papá, ¿cómo se escribe cencerro? Y el padre le dice, ¿cómo suena, niño? Dice, bueno, entonces escribiré tolón, tolón.
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0: Sexual. ¿Lo saben ustedes? Pues no, hombre, es el toro que con una corrida llena toda una plaza.
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1: Dos que eran muy vagos y se encuentran y le dicen a otro, ¿qué? ¿Cómo estás? Bien. Sigue sin trabajar, ¿no? Dice, yo me voy a trabajar, a mí no me gusta. Dice, coño, tendrás que trabajar, me gusta. Cago en la maja, con lo buen carpintero que eres tú. Tú eres un fenómeno como carpintero. Pues es igual, no me gusta. Cago en la maja, hombre. Si tú eres el mejor carpintero que hay en Sevilla, que me dejen para que no tengo yo ganas de trabajar. Me da lejía la viruta, para que lo sepas. Que me lo cojones, con los muebles que haces tú tan bonitos, hombre. Que no me gusta de trabajar, ya está. Dice, bueno, pues hazme una mesita de noche. Dice, sí, no trabajo de día, voy a trabajar de noche.
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0: En la carretera de Huelva a Lepe hay un coche puesto panza para arriba, con las ruedas para arriba, y debajo del coche un señor.
1: Mi cachilaban, cuando ven todo aquello, toda la gente, ¡ay, qué desgracia más grande, qué desgracia más grande! ¡Vamos a sacar al hombre de debajo del coche!
2: Y cuando sacan al hombre debajo del coche, dice, ¿qué pasa? ¿Es que cada uno no puede vaciar el cenicero como quiera o qué?
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un 14 de agosto, un calor, en Orcasita, 50 grados a la sombra, un calor, pero loco. Y están la familia de gitanitos, están allí en la habitación pasando una calor. Están el padre y los tres niños gitanitos, los pobrecitos allí. Y ya llega el padre, que se acababa de comprar un ventilador nuevo, y pone el ventilador. Mira, el hombre con el ventilador nuevo gozaba con el ventilador, estaba allí con el ventilador. Mira, le empieza a dar el aire fresco por la cara, mira, gozaba. El tío allí, venga, con el ventilador, y venga con el ventilador, y los niños detrás pasando, mira, unos goterones de sudor, pero unos goterones, madre mía, parecían relojes de esos modernos. Mira, qué goterones a los niños, los gitanitos. Ya le dice uno de los gitanitos, dice, oye, papá, dice que no nos llega el aire, dice, da también un poquito el ventilador para nosotros. Dice, no, no, no. Dice, esto es para el Papa, ¿eh? Esto los niños no hay tocarlo. Dice, esto es muy peligroso, esto es tecnología punta. Esto nada más que para el Papa. Ay, Papa, que te lo ha dicho el Richard, por favor, un poquito, que mira qué calor, que nos estamos muriendo con los jóvenes que somos. Que no, que esto es para el Papa. En esa que coge el gitano y le dice a los niños, mira, os voy a decir una cosa, ¿eh? Dice, me voy a ir al baño, que me estoy haciendo pi. Dice, no quiero que se os ocurra de tocar el ventilador a ninguno. Os corto la cabeza. No tocarlo, ¿eh? Los niños con un miedo, dice, no quiero tener que decirlo dos veces, ¿eh? Mira, ese gitano que se va al baño, que se va a mear, y en esa que está el gitano en el baño, llega el gitanito, el niño, el que tenía más alero, coge, se levanta, dice, este no se entera. Coge, se levanta, toca el botón del ventilador, ese ventilador que empieza a hacer así. Mira, el ventilador echando aire para todos lados. Shhh, todos los gitanitos. Mira, un gusto, todos los gitanitos, ¿eh? Parecían un coro de gospel, mira, oh. ¡Ay, qué bonito! Mira, mira, eso que suena la cisterna, que se oye que viene el Papa. Mira, los gitanos cagados otra vez, que se sientan los pobrecitos, se sientan en la silla. Aparece el padre por la habitación, ve el ventilador dando vueltas. Dice, ¡ay, que lo habéis tocado, Jesús Mato! Dice, no, Papa, que te está buscando, te está buscando.

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1: Esto es un cateto que se compra un móvil de 20 megapíxeles de calidad de imagen, última generación, y cuando llega a su pueblo empieza a echarle fotos a todo. Le echa fotos al cerdo, fotos al perro, fotos al buey, fotos a la mula, fotos al chivo, fotos al perro otra vez, fotos al gato. Total, que cuando ya lleva más de 1000 fotos, pone en el móvil, memoria llena, borrar archivo. Y dice, sí, hombre, archivo, que es el que mejor ha salido.
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0: Se escapan dos locos del manicomio, dos locos saltan a la capitán a correr por un pinar y ven una escopeta apoyada que me han dejado abandonar unos cazadores. Coge uno la escopeta, se pone los cañones en los ojos y empieza a mirar por la culata y dice, no se ve un pijo. Y dice, ya me pongo yo del otro lado, que esto suele tener mecanismo. Se pone del otro lado, engancha el gatillo y dice, aquí hay una cosa para apretar. Y dice, pues dale con alegría. ¡Bum! Le pega una descarga. Con los dos ojos fuera, así se acaba Jim Carrey. Y dice, que no me pongas esa cara, que yo también me asusto con el ruido. Joder.
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0: un náufrago, llega a la orilla, el hombre ya fatigado totalmente, casi sin aliento, y se queda ahí, ¡pum!, tirado en la orilla de la playa. Y precisamente pues había allí un náufrago que llevaba pues unos 14 o 15 años también en la isla. Lo ve, hombre, ya tengo algún compañero, lo coge, empieza a reanimarlo, y el hombre pues vuelve en sí. ¿Qué pasa? Nada, no se preocupe, está usted a salvo. ¿Cómo ha llegado hasta aquí? Pues nadando, pero muy mal, ya estaba ya. Pues nada, no se preocupe, menos mal que está en esta isla, ¿eh? Porque aquí verá usted que hay agua, hay de toda clase de comidas, hay mucha vegetación y de todo, y muchos animales. Eso sí, hay animales de todas las clases. Estamos muy bien, pero nada más usted y yo, este es el problema. Y no hay ni negra ni nada. Y dice, no, aquí negra. A ver, negra, no hay nada, no. Ni una islita cerquita, que yo soy muy metedor, ¿sabes? Pues nada, aquí de eso nada. Vamos, nada con negra y eso, porque no hay. Pero tenemos unas cabras. Dice, sí. Aquí tenemos unas cabras muy bien. Yo con las cabras, pues, la verdad, ¿qué voy a hacer? Yo aquí tanto tiempo. Y las gallinas corren tanto que no hay forma. Luego son muy estrechas y no se dejan. Y dice usted que hay cabras, y dice, sí. Y dice, mira, por ahí viene una. Y dice el otro, sí, pero esa no, oiga. Y dice, ¿por qué? Pues está muy bien. Y dice, no, esa no. Y cuando la cabra llega al lado de ellos, dice, hola, papá.
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5: Un autobús de la línea 27 llenito de gente, todo el mundo agarrado una barra. Y cuando se para el autobús, uno de los que iba a agarrar la barra dice: que me quedan tres paradas para bajarme. Se queda la gente mirando. A la siguiente parada, que me quedan dos paradas para bajarme. Para otra vez el autobús, la gente mirando, diciendo: vaya el loco que nos ha tocado aquí hoy. Y el tío: que me bajo en la próxima parada. Y a uno no se puede aguantar, dijo: este, a mí que me importa usted las paradas que a usted le queden para bajarse, ni el donde usted se vaya a bajar, hombre, nos está usted dando la mañana. Dice: que soy fontanero y la barra me la llevo.
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0: Había una pintando el techo de su casa, estaba ahí pintando, ra, ra, ra, y llega la mujer y dice, pero pon papeles, y dice, que llego bien.
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0: Sedelepe que va por la calle todo contento, todo alegre, vamos, que estaba, que no cabía en sí de gozo. Y dice, pero ¿qué te pasa que estás tan contento? Y dice, joder, impresionante, me he hecho un puzzle de 27 piezas en solo 7 meses. Y dice, pero joder, ¿te parecerá un logro? 7 meses para 27 piezas. Y dice, coño, en la caja ponía para 2 o 3 años.
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0: Y tienen otro que dice que se encontraron dos perros atos en Puerto Rico, en una calle. Y uno era un perrito puertorriqueño y el otro un perrito cubano. Y le dice el perrito puertorriqueño al cubano, dice, ¿qué tiempo te lleva aquí? Dice el cubano, 3 años. Y si te va bien, dice, sí, ya, lo mejor, me como un hueso donde me da la gana, me meo donde me da la gana, le vuelo el culo al perro que me da la gana. Soy lo mejor. Dice el otro, pues chico, vamos a andar juntos, porque nosotros los perros satos, porque tú eres sato igual que dice. No, perdóname. Yo soy sato ahora, en Cuba yo era pastor alemán.
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1: Manolito, por favor, hábleme un poco del amoníaco. Dice, por amoníaco, por líquido. Es un líquido, ¿eh? El amoníaco es un líquido. Y además es un líquido que huele muy bien. Por ejemplo, dice que el amoníaco huele bien. Para acá, por favor. Huele esto. Y lo huele Manolito y le salen dos lagrimones. Y dice, a mí me gusta.
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0: Rey. Gracias.
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0: Una familia va a visitar a otra y desde que llegan a la casa hay un perro gordo echado a un lado, ahí, perro gordísimo, y está echado en el suelo y como quejándose. El perro está, oh, oh. Y este hombre le gustaban mucho los animales y le dice al dueño de la casa: señor, ese animal tiene que tener algo, por favor, llévelo a un veterinario. Mire, oiga cómo se está quejando ese pobrecito animal. Dice: no, no se está quejando nada, se le he dicho mil veces, lo que pasa es que él está muy gordo, se echa en el suelo y se echa sobre los huevos y le duelen y por eso se queja.
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0: uno que llega al médico, dice, muy buena, dice, mire usted, que me duele mucho la garganta. Dice, pasa usted a esa habitación y se desnuda. Dice, vamos a ver, no me ha entendido usted. Me duele como la amígdala, la garganta, me duele aquí, al tragar, me duele mucho. Dice, pasa usted a esa habitación, le estoy diciendo, y se desnuda. El tío dice, que pase usted a la habitación y se desnude. Y entró para adentro y había un tío en pelota ahí en la esquina así. Dice, oye, perdona, este está loco, ¿no? El médico este le dijo yo que me dolía la garganta y me ha dicho que me dice, ¿a mí me lo va a decir que yo he venido a traerle una carta?
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Muchas gracias. Pues esta noche es el honor más grande para mí que me haya querido acompañar un gran amigo, alguien que llevamos muchos años de conocernos, de vivir muchas cosas dentro de este medio y también afuera, porque es una gran persona, lo admiro, lo quiero. ¿Y qué les puedo decir? No podía faltar hoy aquí en algo tan especial para mí. En esta primera fila, Syntek.

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1: Qué rabia da ese reloj de calle que cuando quieres ver la hora pone los grados.
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0: Puesto un gachoca por la calle, se encuentra otro que viene riéndose. Y le dice, ¿de dónde viene, Alfonso, que te viene con esa cara tan sonriente, tan risueña? Le dice, vengo del médico. ¿Y qué te ha dicho para que venga tan contento? Dice, me ha dado 6 meses de vida. Dice, oye, con 6 meses de vida que te ha dado viene tan contento. Dice, es que le he dicho que no podía pagarle y me ha dado otros 6 meses.
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0: un político se pierde en el camino. Entonces un ladrón se le acerca con una pistola y le grita: ¡Esto es un asalto! ¡Deme todo su dinero! El señor le responde: ¿Pero acaso no sabe con quién se está metiendo? ¡Soy un político muy importante! ¡Ah, en ese caso, devuélvame todo mi dinero!
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3: Dos amigos que se encuentran por la calle y le dice: Manuel, ¿qué pasa, tío? Tiene cara de cabreo, ¿no? Dice: no me hable, tío, que anoche llegué a mi casa, tío, del currelo, a la 1 de la mañana, y encuentro en mi dormitorio a mi mujer en la cama con un negro. Juro que me entró. Me quité la correa, me fui para el negro y le dije: negro, mamón, fuera de mi casa ahora mismo. Mira, aquello, el negro se levantó de la cama, 2 metros y medio, como el Usain Bolt, el nota ese jamaicano. El negro era un ropero de Ikea, aquello, de 5 puertas. Me cogió el negro por el cuello, sacó una barra de pintura de labio del bolso de mi mujer y pintó una raya en el suelo. Y me dijo el negro: como pise esa raya, te pego un puñetazo y te reviento la cara. Y el nota, el negro, se volvió para la cama y siguió el tío cepillándose a mi mujer. Y dice el otro: tú te cagaste de miedo y te fuiste acojonado. Dice: que va. Yo me vine arriba, tío. Me quedé allí en el dormitorio y cuando el negro me daba la espalda, yo pisaba la raya con 2 cojones.
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0: dos leperos que se están bañando en una playa de Tarifa y de pronto empieza a soplar el viento y los dos catetos metidos en la playa y le pregunta uno al otro, dice, compadre, lo que sopla, ¿qué es, poniente o levante? Dice el otro, yo lo único que sé es que el mojón va para ti.
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0: un barco de maricones. Y salta el vigía y dice: ¡barco de pirata a la vista! Y salta el maricón y dice: ¡al abordaje! Sacaron los bastidores, los maricones, y se pusieron a abordar.
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2: Escucha, Rafael, tengo un dolorcillo aquí en este costado. Que me está matando, ¿sabes? Dice, coño, ¿por va al médico? Dice, no, tú ya sabes que yo no soy amante de ir a los médicos. Dice, coño, Rafael, pero si te duele ahí en el costado, lo más normal y lo más lógico es que te vayas, no sé, al hospital. Dice, que no voy al hospital porque a mí me da mucho miedo los médicos. Dice, date cuenta si me dan miedo los médicos. Se van dos con la cara tapada. Se llevan guantes.
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0: perro que se encuentra con otro aquí en Madrid. Y dice, ¿qué pasa? ¿Cómo está? Oh, macho, demasiado, vengo de Rusia. Oh, ¿qué país? Te puedes morir. Oh, ¿qué caviar? ¿Cómo se come? De maravilla. Oh, comida por todos los sitios. Oh, te lo pasas de miedo. Allí es un sitio que se está fenomenal. No te falta la comida, no te falta nunca nada, un respeto, una cosa. Demasiado. Dice, chico, pues si también estabas en Rusia, ¿por qué has venido aquí a España? Dice, hombre, porque tenía ganas de ladrar.
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0: Esa tropa que estaba formada en el patio del cuartel. Todos los soldados firmes. Y pasa el sargento pasando revista y le dice a un soldado que había ahí, dice, soldado, quítese usted el bocadillo de entre las piernas. Y usted perdone, mi sargento.
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3: Esas dos amigas que se encuentran, y una de ellas era muy fea, muy fea, muy... Vamos, fijaros si es fea, que cuando nació los padres la acariciaban con una rama. Pasan por debajo de esos andamios, que esos andamios donde los albañiles son esos piropos tan dulces. Y pasan las dos, esa morena fea con una morena muy guapa. Y salta un albañil y dice, morena, toma el paquete que trabaja un CEU. Y salta la fea, ha sido a mí. Y dice a la guapa, perdona, ha sido a mí. Y la fea, no, que ha sido mí, que ha sido mí. Y dice la fea, mira, estate calladita, vamos a averiguarlo. Tú vas a tirar por la calle de arriba que están de obra. Y yo voy a tirar por la calle de abajo que están de obra también. Y cuando lleguemos las dos a la punta al polideportivo, a ver qué te han dicho a ti y a ver qué me han dicho a mí. Efectivamente, niño guapa por arriba, la fea por debajo. Y cuando llegan a la punta, dice la morena, ¿qué te han dicho? Y dice la guapa, ay, me han echado un piropo que en mi vida. Y pues mira, me han dicho que tengo cara de virgen. Y dice la fea, pues casi igual que a mí me han dicho, la virgen, ¿qué cara tiene?
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0: Pobre hombre, del disgusto que tuvo el alcalde estuvo 2 meses sin salir. Y al cabo de 2 meses, cuando sale por las calles de Lepe, de repente ve que han puesto un anagrama. Y es que habían montado un partido comunista. Y al ver el anagrama del Partido Comunista, el tío que lo ve dice: ¿será posible? 2 meses sin salir de casa y me han montado una ferretería, tú.
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0: Este verano había un conflicto gordo entre España e Inglaterra y parece que al final España se quedará con Gareth Bale. En cuanto a lo de Gibraltar, recuperar Gibraltar según estamos, yo me conformo con que no les invada Andorra. Vale.
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1: ¿Cómo contarían un chiste José Ángel de la Casa y Michel, comentarista de Televisión Española? Muy bien, compañeros, yo recuerdo cuando se encontraron dos jugadores el día de la presentación y uno le dijo a otro, yo me llamo Bartolo, pero me gusta que me llamen Bartolomé. Y el otro, que era más gordito, le dijo, pues yo me llamo Paco y me gusta que me llamen Pacomé.
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0: ¿Qué le dice la compresa a la princesa? Pues la compresa a la princesa vaciándole le dice, con que de sangre azul, titi.
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1: Este es un tío que se muere y va al purgatorio, le dice, a ver, ¿usted cómo se llama? Y dice, yo, Javier Pérez. Empieza a buscar en las listas. ¿De coño? Dice, pues no está usted en ninguna de las listas, ni en la del cielo, ni en la del infierno. Dice, mire, dice, como yo estoy generoso, voy a dejar que usted escoja el sitio donde quiere ir. Dice, ah, dice, pero es que yo no sé cómo es cada cosa.
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0: El encargado de un almacén llega el fin de semana, tiene que pagar la nómina a los trabajadores, coge la lista y empieza: Antonio González López, 70.000 pesetas, toma. Luis García Gómez, 70.000 pesetas, toma. Miguel Hernández Gutiérrez, 70.000 pesetas, toma. José Nicolás González, 70.000 pesetas, toma. Total, 240.000 pesetas. Total, 240.000 pesetas. ¿Que será posible el tío que más cobra y que ninguna semana viene a cobrar? ¿Será posible?
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3: A Jaimito que lo denuncian de violación, de que había violado a una chavala de 18 años. Y cuando están delante del juez, le dice la abogada de Jaimito: ¿usted cree que esta criaturita es capaz de violar a esta chica de 18 años? ¿Usted cree que es capaz? Si es que además, mire usted, bájate de los pantalones, Jaimito, bájate. ¿Usted cree que con esta churrilla tan chica que tiene, mire usted, y se la coge la abogada, ¿usted cree que con esto tan chiquitito es capaz de hacerle algún daño, de violar a nadie? Mire usted, señor juez, pero ¿usted cree que con esto? Y le dice Jaimito a la abogada, dice: abogada, abogada, suéltemela usted, que perdemos el juicio.
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3: El Conde Lequio con su hijo en una playa nudista. Y le dice el niño: papá, ¿puedo jugar con tu pito? Y dice: sí, pero no te vayas muy lejos.
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0: los saludos de los valencianos son saludos muy, muy simpáticos. Imagínense que hay uno que estaba viendo en las fallas una corrida de toros y estaba sentado en barrera. Llega uno por detrás y dice, ¡yeh! ¡Vicente! ¡Fa! Le pega una palmada aquí en la espalda al que había en barrera, que se va de cabeza a las tablas y se rompe todos los dientes de aquí delante. Mira que él se da la vuelta con toda la boca rota y dice, ¡ay, perdona, che! Si no eres Vicente. Y dice, ¡no, y aunque lo fuera, cojones!
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4: Hay una chica que es igual, pero distinta a las demás. La veo todas las noches por la playa a pasear.